0: qué maravilla. Maravilloso día. 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
1: ¡Oy, Perla!
0: 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Beso, mi amiga linda. Mi arraíña del sol.
1: ¡Oh, querida Perla! ¡Beso!
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1: Daniel Santa Cruz. Baila conmigo. 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